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bomba para bachata del año. Parece también el príncipe Fran Reyes. Está en la N103, la emisora grandota de República Dominicana. Hasta las 12 de la medianoche, la programación que te gusta. La Monstruo Discoteca con el tipo Esperanceño de Pura Cepa, Robert de Long Jiménez. ¡Vamos arriba! ¡Vamos arriba!

0: Pero si se escucha la bulla, podemos seguir. Si se escucha la bulla, la bulla, la bulla, la bulla.
1: La bullita para la banda. Tremendo tablazo, María Leida, de la Palma Regal. Saludo para José Lo Guzmán.
0: ¡Delito!
1: ¡José Lo!
0: ¡Segurado!

0: te lo estás gozando.
1: Con Robert Dilley.
0: Algo lindo. Sigue la mejor música desde Dominicana para el mundo. En el 103, Bachata Heights. Me mataste. Te voy a acusar de

Está bueno ese tablazo ahí, está bueno ese tablazo del Brody. La N103, el saludo para Ricardo allá en Puerto Rico. Ricardo, saludo para ti en Puerto Rico. De la picadera allá, la picadera. Lugar buenísimo, chulísimo. Saludos. ¿Dónde está Wilson Polanco? ¿Dónde tú estás? Hay un tema que está metido por aquí del bandón. Tiro y tiro. Está metido. El bandón dando durísimo desde Dominicana.

0: 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Luini, se llama No Fracases. Este tema, no fracases, por nada en el mundo.
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0: ¡Ey, coño! ¡Ja! ¡Tremendo merengue este! ¡José!

Beatriz Rodríguez y Juan Antonio Rodríguez en Sahoma. Saludo siempre con la N. Mejor emisora. La que te coloca.

0: esta noche, invitado especial al Rodillo en el 103.
1: Oye, qué tremendo estoy.
0: Vaya, qué bien. Lunes, inicio de semana laboral. Con el polvo del Sahara ahí encima. Hoy, mañana, pasado, hasta el jueves, mucha calor.
1: Súbelo.
0: Fin de semana quizás, un poquito de agua. Mientras tanto, algunas lloviznas por los lados de la frontera, la parte de la línea noroeste, la cordillera. Solamente así, caballadita, como dicen, caballadita de agua. N113, Robert Cetea, Nulfo, saludos. El tipo te encendió de este reparto Peralta, ¿qué tal? El Blachi sube al escenario, una vaina linda.
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Señores, la Policía Nacional informó que continúan las labores de localización de Wilkin García Peguero, conocido como Mantequilla, contra quien pesa una orden de búsqueda y captura relacionada con un hecho que se encuentra bajo investigación. Bueno, el vocero de la institución, Diego Pesqueira, explicó que la orden fue emitida hace varios días y que las autoridades han mantenido contactos indirectos con el requerido a través de personas que sirven de mediadores. Pesqueira reveló que sostuvo una conversación con García Peguero, quien manifestó su intención de entregarse voluntariamente, aunque aclaró que dicha decisión depende exclusivamente del imputado y de su equipo legal. Habló con él, me dijo que se iba a entregar, pero ya son cosas que dependen directamente de él. Mientras tanto, la policía aseguró que mantiene los esfuerzos de inteligencia y búsqueda para lograr su localización y ponerlo a disposición de la justicia a fin de que responda por la acusación que pesa en su contra. Bueno, Mantequilla, es que al final las cosas malas terminan mal. Pudo salir de prisión, ahora te verá. Caramba. Señores, también una noticia le da duro a los dominicanos. El Departamento de Justicia de Estados Unidos anunció este lunes que presentó demandas de revocación de nacionalidad en varios tribunales contra 17 personas acusadas de delitos graves. Entre ellos, abuso sexual de un menor, fraude electrónico y bancario y distribución de drogas al por mayor sin licencia. Dentro del grupo se encuentran Federico Michel Fermín, de 54 años, quien supuestamente se habría naturalizado. Había mentido para obtener la naturalización. O sea, gente que son ciudadanos mintiendo con papeles de otra persona. Según informe, desde septiembre de 2004 hasta agosto de 2005, Federico Fermín conspiró con otros para distribuir más de 1.7 millones de dólares en medicamentos recetados al por mayor sin licencia. Como parte de la conspiración criminal, Fermín alteró el empaquetado de los medicamentos y provocó que se alterara para que los medicamentos recetados distribuidos a las farmacias parecieran haber sido adquiridos a personas autorizadas para distribuirlos. La acusación establece que el 12 de mayo de 2011, un jurado lo declaró culpable de conspiración a distribución también de medicamentos recetados al por mayor sin licencia en violación al artículo 371 del título 18 del Código de los Estados Unidos. Esa sentencia fue 48 meses de prisión. Caramba. Problemas. Esos cuartos así, hay que gozarlo porque llega un momento en que Te trancan. N113, Robert DJ, CT hasta las noches.

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1: Que es hora de trabajar. Anímese y levántese, que nace el nuevo día. Y aquí estamos nosotros para hacerle su grata compañía. Así canta mi país.
2: Vamos, levántese a trabajar.

Hola, ¿qué tal? Saludo, mi gente. Hola, hola, hola, hola. Buenos días. El sol está brillando hace rato, ¿eh? Qué bueno que tenemos la luz del sol. Sí, señor, para darle energía a nuestros cuerpos, a las plantas, a todos los árboles del mundo. Darle la energía. Sin sol no hay fotosíntesis. Sin fotosíntesis los árboles, las plantas, no prosperan, no se pueden multiplicar, no pueden fructificar, es decir, no pueden dar frutos. El sol es muy necesario. Qué bueno que estamos ubicados justo en el medio aquí del mundo, próximo al Ecuador, que parte la Tierra en dos mitades, y nosotros estamos próximo, un poquitito al norte del Ecuador. Bendícenos, Señor, en este nuevo día. Danos fuerza para ejecutar todas las cosas que tenemos pendientes para hoy. Los trabajos, el entretenimiento para los que están libres, todo lo que sea. La salud, aquellos que van en busca de la salud, que puedan conseguirla finalmente. Que haya paz en el mundo. Dios nos bendice a todos en este nuevo día. A través de este programa, el cual utilizamos a diario como un poderoso medio de comunicación y que llegamos a tanta gente, que podemos tocarla, tocarle su corazón y decirle: Dios vive en nosotros, Dios está aquí. Lo que tenemos es que aceptarlo y cambiar el rumbo de la vida si es que ha sido incorrecta. Decídase, usted tiene tiempo, Dios busca al pecador sobre todo. Aquel para conquistarlo y llevarlo a la verdad, porque a veces estamos perdidos en la mentira, haciendo cosas incorrectas y queremos hacernos de la vista gorda. No, eso no es nada, porque yo lo hacía así, yo conozco, porque le hablo, porque he vivido esa vida de uno hacerse chivo loco y desconocer las cosas de Dios, y después entonces está uno aclamando a Dios, pidiendo a Dios. Entonces, pidiéndole a Dios que le revierta las situaciones engorrosas que se le presentan a uno. Entonces vamos a caminar lo más correcto, no hacerle daño a nadie. Mejor hágale un bien. Y usted ni cuenta se va a dar cómo se le va a multiplicar las cosas buenas, todas las acciones buenas que usted haga. Se van a multiplicar. No seamos tan avaros con esa avaricia de conseguir y conseguir y conseguir a costa del otro. No importa que se le parta un pie al otro. Es conseguir mi cuarto, porque mi dinero, al final usted se va. Usted termina postrado en una cama ahí, los hijos. Bueno, papá se va ya esperando que usted se vaya para repartirse lo suyo y darse la gran vida. Así que déjese de afanarse tanto. Usted que le gusta amasar tanta fortuna, ¿para qué ya? Usted ha vivido mucho. Entonces viva en paz, en tranquilidad. Porque déjenme decirle, nada, ningún gozo de aquí, de terrenal, le da tanta satisfacción al espíritu, al alma. La tranquilidad espiritual solo se adquiere cuando usted tiene a Cristo en su corazón. No hay que ir a una iglesia. Si usted tiene vergüenza de que lo vean allí, y usted no debe avergonzarse por alabar al Señor. Le digo, no es necesario, pero si usted lo hace, mucho mejor. Congregarse, compartir con otros vecinos que hagan ritos al Señor, sean misas, prédicas y todo esto. Pero usted mismo también en su casa puede hacerlo. Aceptar al Señor en su corazón y decir: no vuelvo a hacer

0: Eso lo da Dios solamente. Así que piénselo, ¿eh? Y acéptelo.
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0: El grupo que nació hace poco, el bandón, va a ir subiendo, subiendo poco a poco, buscando su sitial en este parnaso artístico de aquí, de la música típica. Poco a poco van subiendo los muchachones, muy contentones ellos, muy optimistas, con la esperanza de seguir captando más y más público, complacientes en cada actividad también. Ese es el bandón. Señores, ya son las 7:58 de la mañana, a punto ya de enhestarse la bandera nacional, de subirse en todos los planteles escolares, los planteles públicos también y algunos privados. A las 8 se eleva ya en breves instantes el símbolo patrio. Subirá al tope, arriba, quien te viera, mucho más. Bandera tricolor, única con la Biblia en el centro. Sí, señor. Bueno, pues aquí estamos con nuestros amigos que nos escriben tempranito, cada mañanita, aquí están ellos. Buen día, Daniel Arias. Espero que esté bien, muy bonita esa oración la que usted dio hace unos minutos, que Dios lo siga guiando en su verdad y salve su alma. Gracias, Daniel. Muchas gracias. Alberto Reynoso me manda su mensaje bíblico de cada día, cada mañana, desde Lakewood, allá en New Jersey, dice: llevad mi yugo sobre vosotros y aprended de mí, que soy manso y humilde de corazón, y hallaréis descanso para vuestras almas. Mateo capítulo 11, el verso 29 es este. Oh, cuán difícil puede ser para nosotros soportar una ofensa y dejarla pasar por alto. El Señor Jesús nos hace hoy una hermosa invitación de seguir su ejemplo y rendir todo nuestro ser a Dios para ser libres de la ira y del rencor. Quien en medio de tantos maltratos, vituperios e insultos se sometió a Dios, obedeció y venció sobre las ofensas. Muy difícil para nosotros hoy día aguantar todo esto, que uno se prende y quiere devolver de inmediato. Pero si uno se lo deja a Dios, Dios pone todo en su lugar. Por tanto, en medio de las situaciones difíciles que enfrentamos a diario, oremos con fe a Dios para que nos conceda un espíritu fiel y humilde, capaz de soportar las ofensas sin dejarnos dominar por la ira. La Biblia dice: asegúrense de que nadie deje de alcanzar la gracia de Dios, que de ninguna raíz amarga brote y cause dificultades y corrompa a muchos. Hebreos 12:15. Bendiciones, feliz martes, me dice, gracias. Hemos compartido este pasaje bíblico gracias a la colaboración de Alberto Reynoso. Pero como él, hay otros que también mandan sus reflexiones. El caso aquí de Daniel Cornil, desde Manhattan, allá en Nueva York. Aquí está a diario, eso no falta aquí a diario. Me dice: buenos días, deja que las promesas de Dios brillen sobre tus problemas. Si la prueba es grande, más grande debe ser tu fe. Tu recompensa viene en camino. No dejes de crecer porque al final... Dios te dará la victoria ante cualquier adversidad. ¡Feliz martes! Gracias a Daniel desde Manhattan, Nueva York. Aquí está mi amigo Noel Ferreira también. Noel Ferreira desde Corona, Queens. Aquí está Noel Ferreira desde Corona, Queens, con su saludito mañanero. Cuénteme cómo está la temperatura, cómo está el ambiente por allá.
1: Buenos días, Papillón, para ti y todos los oyentes de tu programa mañanero. Fausto Noel Ferreira desde Corona, Queens. Bendiciones para todo el Cibao. Reportando una temperatura de 65 grados Fahrenheit. Así que coge esta cochita ahí. ¡Ay, mamá! Bendiciones para toda mi gente allá, para todos los tipiqueros. Ah, bendiciones.
0: Ya. Qué bueno, qué bueno, qué bueno. Gracias a la reflexión que me manda también mi amigo Francisco Marte, de allá desde Queens, Nueva York. También gracias a Francisco Marte. Miguelín Cachucha lo hace por igual desde el Bronx, allá en Nueva York. Dice él: nada es más bonito que la fe. Ella nos da esperanza, nos trae paz y calma al corazón. Buenos días. Amén. Y que así sea, mi hermano Miguelín. Gracias a toda mi gente del Bronx. Ahí en Nueva York, los diferentes condados. Cada mañanita en las bodegas, ahí está este programa. Y todo el mundo lo sabe, así que ustedes que están ahí, con señores comerciantes, si quieren apoyar este programa, aquí estamos a su disposición para que se mantenga siempre arriba y al frente. Así canta y se comenta en mi país. Vamos ahora con este tema. Aquí tengo, déjame ver, a ver. Ah, mira, un merengue tradicional con la querubanda. Aquella famosísima querubanda. Cuando estaban todos unidos.

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Aparte su fecha con tiempo para que no se la cojan ahora en el verano, ¿eh? ¡Ay! Leoni Parra, por allá perdido en Estados Unidos. Ahí está Leoni. Siempre recordado.

0: bien, pero qué aceleradito está ese. Bueno, de verdad, me gustan esos pambichitos papillónicos así tempranito. Ay, ay, ay, Negrito Ochoa, saludo para ti, mi hermano. Un abrazo para el Negrito Ochoa, hombre que le gusta este programa tempranito, sí señor. Un programa variado que tiene de todo un poco. 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Vamos ahora a los periódicos a ver qué hay en primera plana. Vamos a ver. Dice, es una experiencia traumática el impacto de los feminicidios en niños que quedan huérfanos. Ay, ay, ay. ¿Ustedes se imaginan esos niños que quedan huérfanos cuando el padre decide matar a la mamá y también se va él, se elimina? Porque no tiene valor para enfrentar entonces lo que viene. Entonces ahí quedan los niños que tienen que tomarlo las abuelas o las tías. Una experiencia extremadamente traumática, señores. Años en los tribunales y pocos avances en los casos de corrupción. Todos esos casos se han ido desvaneciendo, tal como se habían programado, ¿eh? Ay, ay, ay, qué bueno así la cogió. Qué mal ejemplo dan ellos a la sociedad. Roben ahí miles, roben mucho. Hagan unos meses o quizás un año de cárcel y van a quedar millonarios. Bueno, eso no es para la gente seria, eso es para los sinvergüenza, los que no tienen vergüenza después de ser acusados por esos robos al Estado, andan con su carita limpia y usted lo ve enflusado a ellos en la televisión hablando. Eso es lo que se llaman sinvergüenza de verdad. ¡Wow, coño! Eso no tiene madre. Pero ese es nuestro país. Y casi la mayoría de los países de Latinoamérica. Vamos a ver qué hay aquí de última hora, a ver, en el Diario Libre. El Papa León XIV continúa en Barcelona su viaje oficial a España. En su primer acto oficial se dirigirá a la catedral para el rezo de las horas en el Alto Mayor. Muere la hermana mayor del maestro Manuel Tejada. Ustedes saben quién es Manuel Tejada, el primerísimo arreglista de la música contemporánea. Ese fue el que hizo los primeros arreglos en esos merengues melodiosos de Alex Bueno. ¿Ustedes recuerdan cuando entró ese merengue suavecito? Fue ese maestro que le dio ese giro al merengue, de esos merengues románticos. Ahí empezó el romantiqueo con Alex Bueno. Polvo del Sahara mantendrá ambiente caluroso. Aguaceros volverán el miércoles, o sea, mañana. La temperatura continuará calurosa. Hoy, con mínimo de 23, ya hace rato que está alta la temperatura, en 25 o más. Ay, ay, ay. Un inmigrante europeo es el 19º detenido que fallece bajo custodia del ICE en el año presente, 2026. Un inmigrante europeo, la causa oficial de su muerte está pendiente de los resultados de la autopsia. Carl Anthony Town, tras tercer juego de la final, decidimos hacer algo diferente y no nos funcionó. Oh, pero ¿y por qué no siguieron con la misma clave que tenían allá en San Antonio? Anoche perdió Nueva York su primer encuentro de la final. Siguen ganando la serie 2-1. Perdieron allá ante la presencia de Donald Trump, quien fue abucheado mientras se interpretaba el himno. Ahí estaba Donald Trump, que le gustan esas actividades así, interesantísimas. Ya ustedes saben, el costo mínimo de un asiento ahí costaba $6,000. Y había una fila que es interminable por la seguridad que hubo que poner con la presencia del presidente de allá de Estados Unidos. Bueno, pues perdió, se le aguó la fiesta a Nueva York con la derrota que le infringió el equipo de San Antonio, Texas, los Spurs, las espuelas. El Fondo Monetario Internacional destaca la resiliencia de la economía dominicana. Ha aguantado mucho, Sí, y nos mantenemos ahí, y dice el Fondo Monetario que es una economía que va en crecimiento. Se mantiene firme, dicen los ejecutivos del Fondo Monetario. Las Bahamas se perfila como mercado clave para la expansión del coco dominicano. El coco dominicano se seguirá exportando ahora para las Bahamas. Dice que es raro que en las Bahamas, siendo islas del Caribe, no tienen cocotero por allá, ¿eh? El calor comienza a atacar y el servicio eléctrico empeora. Ay, ay, ay. Ustedes se imaginan los apagones ahora. Con estos calores. Ay, ay, ay. Déjame ver qué más. A ver. Bueno, ahí están las noticias. De momento, vamos a ver si hay otra más de actualidad. Ahí están. Vamos a pasar ahora al periódico El Caribe. Ahí está El Caribe en primera plana. Dice, Leonel llama en Madrid a cambiar modelo económico. Fondo Monetario Internacional cita solidez económica de la República Dominicana. Legislatura en cuenta regresiva y una ley de impacto aprobada. Desde Nueva York exhorta a dominicanos a apoyar los 25 Juegos Centroamericanos y del Caribe en Santo Domingo. Se espera asistan miles de dominicanos a próxima Feria del Libro y Cultura Dominicana. Las espuelas de San Antonio le aguan la fiesta a los Knicks de Nueva York. A ver, ¿qué más aquí? Aquí está, ¿qué más? Bueno, vamos a pasar ahora al periódico La Información de aquí de Santiago. A ver qué nos tiene La Información en primera plana. Ahí está. Fondo Monetario Internacional evalúa sólida recuperación económica de RD. A pesar de los pesares, una misión del Fondo Monetario Internacional, FMI, liderada por Ricardo Yaudes, está en República Dominicana hasta el 12 de junio para recopilar datos sobre el desempeño económico del país. La gobernadora Rosa Santos llama a la unidad del PRM. Bueno, más le vale que se una el PRM. Estos dirigentes desbandados y aprovechándose de la cojioca solamente, olvidando los compañeritos de abajo. Cuando suben, se olvidan la mayoría. Esa es una, yo creo que esa es la única de los líderes aquí del PRM que se mantiene en la batalla, dando asistencia a los compañeros. Doña Rosa Santos en la gobernación. Pero ahí no hay mucho que dar. En las instituciones donde hay que dar como Corazán, ese bárbaro de Corazán no ayuda a nadie de los compañeros. Ese hermano vive privando en Lindón. Sí, señor. Ese no ayuda. Ese no le mete la mano a los compañeros. Todos los demás van privando. Y cada que viene el presidente ahí está en primera plana, buscando fotografía. Igualmente el síndico también. Ese otro también que ayuda poco. Se olvidan privando por allá por lo alto, solamente con la clase alta. Así está el PRM aquí en privanza. Cuando viene a ver ya, lo bajan de ahí. Abinader apoya harinero para el pan estable. Déjame ver qué más. Empresa Portal apuesta a la innovación en pago por tarjetas. Eso hace tiempo que está aquí ya, eso no es ninguna innovación. El pago de la gente cobrando con su tarjeta. A ver, ¿qué más por aquí? El editorial de La Información, León 14 en España, un mensaje de esperanza para un mundo necesitado de paz. Cerramos acá las informaciones de titulares y algunos detalles de los principales periódicos de circulación nacional.
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Ese hacho está encendido, mi hermano, permanentemente. 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Bueno, si ese hacho está prendido, oiga esta cochita, ¿eh? Oiga el corazón cómo está, ¿eh? Pregúntele al corazón. Ahí hay qué cosa más linda. Metido, metido, metido, metido el pajarito. Ay, ay, ay.

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0: parió. Mira.
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2: Nos fuimos montados ahí donde Antonio Ochoa. Hasta mañana, si Dios quiere, damas y caballeros. Un abrazo de corazón de su amigo Papillón. Esperando este día sea...
3: Bueno, este sí lo van a gozar la gente de San José de las Matas.
2: De mucho provecho para todos. Saludito. Ah, bueno, pero espérate. Aquí tengo yo, espérate, el Dani. Llegó tarde otra vez, pero vamos a poner aquí a ver los deportes que me tiene el Dani para hoy. Cuénteme, Dani.
4: Muy buenos días, maestro Papillón, en este martes. Esto es Hablando de Deportes en Así Canta Mi País. 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Papillón, ayer se estuvo jugando el tercer partido de la final de la NBA en el Madison Square Garden de Nueva York, donde Víctor Wembanyama anotó 32 puntos y guió la victoria de San Antonio 115-111 ante el equipo de Nueva York, quienes habían ganado 13 partidos en línea en estos playoffs. 2-1 está la serie a favor de Nueva York. Decir que Karl Anthony Towns, el dominicano, se fue con 11 puntos, 8 rebotes. Jalen Bronson es una pistola, la tira todas, pues allá anotó 32 puntos. Decir, maestro, que Nueva York tiene que dividir en estos dos partidos que se estarán jugando en el Madison Square Garden para poder optar por el campeonato. Ya. Donald Trump estuvo presente en este encuentro, maestro, y ya ustedes saben el caos que se armó en Nueva York. Para este miércoles, pues, se estará jugando el cuarto partido. Y ayer en Grandes Ligas, los Yankees, 7-5 ante Cleveland. Ángel Martínez, ¡boom!, conectó su número 10 de la temporada. Los Phillies, 5-2 ante los Blue Jays de Toronto, donde Christopher Sánchez ganó 8-2, 7 entradas, una carrera, 10 ponches, 2 bases, 4 imparables. Tiene una efectividad de 1.54. Y el equipo de los Nacionales, 3-2 ante los Gigantes. Perdón, 4-3 ante los Gigantes, donde Luis García se fue de 4-2, anotó una, empujó otra carrera. 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
3: El que está en el cuarto, que no sé que beba. El que está en el cuarto, que no sé que beba. Cuando uno se muere.
2: Gracias, Dani, gracias.
3: Cuando uno se muere, es lo que se lleva. Es lo que se lleva.
2: Llega más temprano para la próxima, ¿oíste?
3: Pero bueno. Por eso que yo mi cuarto lo gasto. Importa a mí.
2: Es así. Bueno, señores, hasta mañana.
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2: En romantiqueo. Dania. 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

0: banda real. Los líderes de la música típica de Real Band. Aquí en la N103, el monstruo musical. ¡Ey! Ah, pero bueno, ¿y qué? Ponme la camita aquí, que esa es la que va primero, porque tengo que felicitar hoy, ¿verdad? A la niña Mariel, que está de cumpleaños hoy. Mariel Jiménez, está de fiesta de cumpleaños. Eso es en el Caimito de la Vega. Y desde aquí, pues, la estamos felicitando a esta niña que cumple sus 12 años hoy. Mariel, felicidades de la N103, el monstruo musical en tu día. Te cantamos así. Oye, ¿cómo? Felicidades, Mariel, en este martes 9 de junio. Esta emisora te felicita. El monstruo.
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0: Giovanni Polanco, lo nuevo. Que si te quiero. Pregúntale al corazón que él te dice de una vez. Es la N. 17 pasan a las 10. Es el martes. Martes 9 de junio. Vámonos con más. Más de lo bueno. Sube, sube, sube, sube. Zona Roja. De la Candela.
1: Yeah. 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

0: en la N103. Mi amigo Ariel, buenos días, Ariel. Allá en Brooklyn, dominicanos, que se mantienen permanentemente con esta emisora.
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0: Animación de Juan Luis Pérez en este martes. Ni te cases ni te embarques.

Ese tema me gusta. Gente luminosa de Alex Bueno. Un tema de motivación, ¿verdad? Me gusta la gente positiva. La gente que siempre busca una salida, ¿verdad? La gente que siempre ve la solución en cada problema. A propósito de Alex Bueno, me preguntaba alguien muy allegado a mí en la semana pasada sobre el estado de salud de Alex Bueno, porque se había enterado de que como que había empeorado. Pero buscando informaciones recientes, me dicen que no, que Alex sigue en franca recuperación y que sigue batallando con su enfermedad. A finales del 2025 fue diagnosticado con un cáncer en la cabeza, cáncer cerebral, pero que se está luchando, se está batallando, ¿verdad? Y que los médicos que le atienden, los que les asisten, están muy satisfechos con su evolución. O sea que todo va bien, gracias a Dios. Las oraciones están funcionando. Y el gran creador, creador del universo, Papá Dios, está haciendo su gran obra. Así que mucha gente que a veces se pregunta, que no sabe nada, porque el equipo de trabajo de Alex Bueno tampoco parece que publica mucho en las redes sobre su estado. Pero según lo que he podido investigar, como dije, el hombre va bien. Gracias a Papá Dios. Se sigue recuperando el gorrión de Sajoma, Alex Bueno.

0: Exacto. Ronnie Manuel. Lo decidiste así. Es la N, es el monstruo. Faltando 10 para las 11 de la mañana en este martes. Saludo para mi amigo Héctor. Gracias, Héctor, por la sintonía. Mi gente de Providence, por ahí en Estados Unidos, gozándose esta, la mejor programación.
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2: El gobierno de la

de Marmolejos, el Mamey Puerto Plata. Búscalo en YouTube o en cualquier plataforma digital. Lo decidiste así. Se llama Ronnie Manuel. De la nueva cosecha de los bachateros, Ronnie Manuel.

0: Manuel. ¿Lo decidiste así? Hasta las 12 del mediodía, el campeón
1: Carlos Ortiz. Lo que usted quería.
0: Vamos a la vaina.

Inconfundible, el grupazo se llama Te Olvidé, lo puede buscar en YouTube o en cualquier plataforma digital. El grupazo, no hay fallo ahí, no hay fallo. Jorge Lewis, el sello de García.

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1: Marca registrada.
0: Olvidé.
1: El grupazo. Búscalo, te olvidé. Hasta las 12 del mediodía.

Es maeña, la más dura. Es ibaeña, es dominicana, la más dura. Búscala en YouTube, lo nuevo del Torito. Maldito swing. Sígueme en Instagram, José Canalda.

0: La número uno de esta semana en música típica. Only Frankie.
1: Para el mundo.
0: Como tu 911, la número

Está llegando el día 15, seguro que llama. ¡Cuidado! 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

0: Busca en YouTube o en cualquier plataforma digital. Está lindo este tema.
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0: como tu 911. La familia Esteves.
2: 911 cuando el mundo se
0: en Corozo. La gente de Sahoma apoyando a su artista Only.

Rechazaste mi amor. Malagradecida. La juventud, el talento. Krill Ancilos. Búscalo en YouTube, búscalo en YouTube. You took it for granted, oh no. Lo puede buscar en YouTube o en cualquier plataforma digital. Krill Ancilos. Malagradecida. Malagradecida.

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0: Jason Guzmán. Serás tú. Búscalo en YouTube o en cualquier plataforma digital. Serás tú. Hasta las 12 del mediodía, el campeón. Rafael en Trenton. Hombre, buena gente ese, Rafael.
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0: hasta las 12 del mediodía, canal de Esté en el Aire. Por el monstruo, la N.
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5: 1-0. Arriba siempre, mis amigos, mis amigas. Buenas tardes, saludos, Santiago. Es el martes 9 de junio. Aquí estoy, el show de la banda una vez más, a través del monstruo musical.
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5: La banda que manda, la contagiosa banda real, a esta hora suena. A través de la N103.5 y la N103FM.com para el planeta entero. Buenas tardes, dominicanas, dominicanos, merengueros.

0: Algún día aparecerá, hombre. Bachatas reales. Puro sentimiento. Lo bueno a esta hora por la N.
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0: en el Puente Seco. El amigo Julio Díaz, complacido hermano con tu merengue ahí, Julio. Lo había solicitado hace rato.
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0: El show de la banda. 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
3: 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Solamente diga dónde va y acuéstese a dormir cuando despierte. ¿Ya está allá?
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0: mi hermano Joe Cruz y Joe Núñez, los Joe Real, siempre gozando. Merengue Atillo Palma. Mi hermano Julián, complacido con ese tema, gracias. Julián Núñez. Allá mi gente buena de Providence, Rhode Island, escuchando la N103. Pero este sábado 13, atención, monción, se acerca la fecha, sábado 13 en el Cerro Bar. La banda real enciende, día de San Antonio, el próximo sábado ya. Este sábado que viene ya. Cualquiera cree que falta mucho, es este mismo sábado. Llega la banda real a Monción, como es costumbre, cada 13 de junio. Celebrar San Antonio con la banda en el Cerro Bar. La banda que manda, la más dura. Bueno, el próximo sábado 27 también. Atención a la gente de Palmarejo. Va la banda para Palmarejo, para el Club de Palmarejo Santiago Rodríguez. Sábado 27 de junio. Atención a toda esa gente por allá. Y para la gente de Mao, el sábado primero del mes de agosto, se junta la banda real y Luis Vargas en Agua Azul de Mao. Atención, una fiesta que usted no se puede perder. ¡Qué combinación! La banda por un lado y Luis Vargas por el otro. El día primero de agosto, allá en Agua Azul de Mao. Hay una llamada por aquí. ¡Hello! ¡Buenas!
1: ¡Qué buenas!
0: ¡Adelante! ¡Dímelo!
1: A ver, yo quiero que le saludo a mi pana Joel, llamado Sierra, y que me complaza con la de comisario, banda real.
0: Ah, ¿eso va de parte de quién?
1: De Madera, funcionero.com.
0: Ah, pues está todo mi hermano Madera, tranquilo por ahí. Hay que buscar al comisario por ahí. De paso te invito para el sábado, Madera, a bailar y a gozar con la banda en el Cerro Bar. Este mismo sábado 13, allá arriba en el cerro, se baila con la banda que manda, banda real. 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Me pidieron el farolito. La amiga Patricia Chávez, una mujer merenguera de Tierra Alta. Cariño para ti, Patri. Ahí está lo tuyo, óyelo.

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1: Comenzó Tiempo de The Legend. Tiempo de The Legend. Por la N, el monstruo. N103.5, N103FM.com, rumbo a las 2. Vivimos el martes 9 de junio. Viene por ahí ya el día de San Antonio, el patrón del Guaraguanó, patrón de Monción,

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1: Saludos a toda la gente que nos sigue a través de nuestro fans page, nuestro Facebook Live. Ahí está Rosa, hola Rosita, allá en Esperanza, en Trenton, New Jersey, mi hermano del alma, Diógenes Reyes Rodríguez, el bendito negro. Él está allá, saludo hermano, gracias por estar ahí en sintonía. De todo corazón, un placer inmenso. El bendito negro desde Trenton, New Jersey, para el mundo. Está en la emisora hermana, línea 106, de 6 a 8, todos los días. Oh, Dios mío, es el dueño de toda la línea entera. 100%. Daniel Ferreira se está gozando. Saludos, está Luis Simé, está José Domínguez, el patrón de Candelón. Está César Esteves gozando también. Gracias por estar ahí. 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
2: Muchachos. Y nos fuimos, Nicky.
3: Diablo, Richa.
1: Ricardo Peralta está gozando también. Claridania Cruz. Mi hermano Cervantico Rodríguez. Cervantico. Hermano mío, ¿cómo estás? ¿Cómo estás? ¿Cuánta gente conectado? ¿Cuánta gente? ¿Cuánta gente? ¿Cuánta gente? ¿Cuánta gente?

0: ¿Dónde va? ¿Dónde va? Pero del bueno, yo.
1: Pero Dios mío, ¿qué es esto?
0: ¿Y esto?
1: El grupo que suena chulo. Eso es lo que se llama un grupo de verdad.
0: Llegó la Sinfónica de Nueva York.
1: La Sinfónica de Nueva York.

0: Martes 28 de julio, el gran rally de Corocito, atención. Arrancando desde las 9 de la mañana frente al letrero de Corocito, partiendo a las 9, atención, y recorriendo el Rubio, las Manaclas, los Ramones, Jicomé, Monción, Pananao. 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Los corociteros tienen su rally en grande. Yo vuelvo en breve, usted no se mueva, tranquilo ahí. Es tiempo de The Legend.
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0: Ramón Rodríguez está conectado. Ramón Rodríguez, qué bueno. Ramón, está ahí también mi hermano Facundo Débora, de allá de la Isabela histórica. Facundo está gozando, el hombre duro de Apart Hotel Brisas del Mar, que muy pronto será piscina and bar y restaurant, así que ya lo saben. Alfred Joel Capellán también está conectado, gracias. Cuánta gente, Dios mío, cuánta gente.
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Saludando con cariño a ver, a Luis Hernández, que está conectado por ahí. Luis Hernández, gracias. Alfredo Hernández. Lucildo Pacheco también está conectado. Gracias, Lucildo. Mi hermano Alberto Herrera y su distinguida esposa Evangelina Hernández, desde New York, vacacionando acá en su país. Saludos para los muchachos de La Flow. La Flow, así mismo, ¿verdad? La Flow. La hermana de Capellán, Justina, amiga mía Justina, el comedor La Flow, está en activo allá en el ciruelito. ¡Qué bien! La Sinfónica de Nueva York.

0: Pedro Méndez, el de Jacagua, gozando ahí. Se siente lo bueno, se siente lo que te gusta a esta hora. Tiempo de The Legend por la N, el monstruo, la N.
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0: 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Me pidieron este tema, Raquel Hernández. Raquel, ahí va tu tema.

0: Alexandra Betances.
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Seguimos ahí en ese estilo ahí, seguimos ahí. La Sinfónica de Nueva York. Alberto.

0: Oye. Duro, duro, duro, muy duro, muy duro.
1: Nada.
0: Sin competencia.
1: A mí me...
0: Tiempo de delay, arrasando ahí en New York. Sobrepasaron a todos. Y usted lo vive por la N, el monstruo. Tamború, tamború. Saludos para mi hermano Elvis Rodríguez, la sub.

César, saludo a su primo, mi hermano Ramfi Esteves, de Maderas Tamboril. Señores, misión cumplida, llegamos al final por hoy. El tiempo, tiempo, tiempo, tiempo, tiempo de Legend. Por la N103.

0: sabroso.
1: Sí, don Luis.
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3: Hey, pásame otra. Repíteme esa misma canción. Ale, pásame la mamá Juana.
4: Ayimbe, ¿qué usted hace aquí?
3: Aquí, papá, tomándome unos traguitos con esas canciones suyas que me tienen desacatado.
4: Pues cánteme una entonces.
3: Ah, pues allá va.

0: esas canciones como que retrotrayéndola uno del baúl de los recuerdos, como que uno se pone como nostálgico en aquellos tiempos cuando uno era más joven, que escuchabas esas canciones por un tubo por todas partes.
1: Creo que está bien.
0: Retrotrayéndote del baúl de los recuerdos, el Mayimbe y el papá de la bachata. Amigos, buenas tardes por la N103, 103fm.com, el Tarimón de las 4. 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
0: Escucha usted la frecuencia, la propuesta más refrescante del momento en la radio del país. El Tarimón de las 4, el más versátil programa de entretenimiento a las 4 de la tarde por la N. 103.5, 60 minutos de manera ininterrumpida. 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

0: 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Tarimón de las 4 con Rafa Calderón en Vibola. 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

0: 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El tarimón de las 4 por la N103 rompiendo en los Estados Unidos de Norteamérica. 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
1: Los que monitoreen la N103 y el Darimón de las 4, en este momento quiero saludarles de manera muy especial a todos. Gracias por hacer de esta programación, esta propuesta radial, el entretenimiento a su más alto nivel. Aquí todo lo que usted va a escuchar es tema de artistas reconocidos y nuevo. Aquí pueden darme 30 mil, 40 mil pesos para que suene un disco que no califique en esta programación de las 4 de la tarde. Es una programación diferente para ir diferente. Bernardito, me decías, lo que pasa es, Rafa, que tú debes de cotizarte más porque tú eres demasiado bueno. Y aparte de ser bueno, más bueno, pones temas buenos. Por ejemplo, esto es viejo y oiga qué maldita vaina.
2: Luis Vargas.

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1: ¿Qué es lo que tú dices? ¿Qué es lo que tú dices? Oh, my God. ¿Qué es lo que tengo aquí? El Darimón de Rafa por la N103. ¿Qué es lo que va por aquí? ¿Qué es lo que tengo aquí? ¿Qué es lo que dice aquí? ¡No! ¡Que viene rompiendo otro clásico!

0: 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El tarimón de las 4 por la N103. 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

La bachata bonita de Ronnie Manuel. Lo decidiste así. Es la N103, es el Mayimbe que suena y sus invitados. 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

0: dale ese mensaje. Dile que la amo. Mi amigo El Mello, buenas tardes allá en su parada del retorno, siempre activo por ahí El Mello. Buenas tardes, activo siempre con el Majimbe. Es un oyente fijo que tengo por allá en la avenida hispanoamericana con autopista Duarte. El Mello lo tiene todo más barato ahí siempre. El dulcito y el quesito. Llega por allá, ¿eh? Una tremenda parada. Atención, chofer, quédate ahí y comparte con El Mello.
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El negro de la línea sonando el bachatú. 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Vámonos para allá, hombre. Con cariño para mi amigo Eric Manuel, ese gran artista de la bachata, joven talento, el romántico Eric Manuel. Eso va de parte del amigo Toño. Toño, saludo para Eric Manuel. Vámonos con esto, oye. Lo nuevo de Rodri Robinson. Ella no se imagina que la quiero. Como la amo. Oye, nuevecito de Rodri Robinson. Aquí en la hora del monstruo, invitado.

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0: Vieja pero buena. Solicitado ese tema.
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2: A las 6 de la tarde, el show de la Superbanda por aquí por la N103. No te lo puedes perder en breve. 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

Bueno, me voy con este, los zapatos, despidiendo la hora del monstruo en este martes. En breve el show de la super banda por aquí, por la N103. No le cambie, esta vaina sigue sabrosa.

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0: la vida es un carnaval. ¡Gózatela!
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0: 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Produce el ingeniero Francis Reyes. 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

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Cuando va cayendo la tarde, arranca el show de la super banda por aquí por la N.

abre la boca y dile algo. Para que no te digan pariguayo. Omar Cabrera, torcido para un lado, como el que le falta un tornillo. Omar, allá mi gente de Orlando, gozando siempre por ahí. Omar Cabrera, gran merenguero de Esperanza. Dame ver quién más. Boquetrueno, ya se reportó por aquí. El Boquetrueno. También para mi hermano Pacheco.

0: señor Aníbal Reyes también. Merenguero de Mao. 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

0: pero va bueno. Eso va sabroso, oye. Super banda contigo por la N a esta hora. Cada tarde a las 6, el show. La N. ¿Dónde está esa vieja? Conectando a los dominicanos, los amantes de la buena música típica, los que van para el reencuentro, 19 de septiembre, Gran Arena, vamos allá. El amigo Rafael Trejo, merenguero de la línea, Atillo Palma, Rafael. A esta hora suena la super banda. 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Rudy Castillo, mi hermano. Dale volumen a esta vaina.
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0: ese merengue típico del bueno, oye. Es la otra cosa de la música típica, la superbanda. Los choferes conmigo a esta hora, todos en cadena, con este programazo. ¡Alta Morena!
1: Bueno, Eddie.
0: El amigo Samuel Tavares. Ahí en Camden, merenguero de la línea. Samuel, de Montecristi. Pero cuánto gozó con la superbanda, dice él. 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Déjame ver por aquí, tengo más mensajes. Dice por aquí para Daikiri y también para Jessica Martínez. Y la gente de San José de las Matas está en la cuesta específicamente gozando por ahí. Gracias a la gente de Sajoma, que gozaba de aduro con esta agrupación. ¿Eh? Ya la gente se está preparando, señores, para el reencuentro.

0: lo más esperado, el espectacular reencuentro de la Superbanda, Gran Arena. Anota, anota, anota, anota la fecha. El 19, sábado 19 de septiembre. Allá nos vemos.
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0: Oye, es que es necia la tipa, hombre. Prefiero que me deje, que se vaya. Que me deje en paz, tranquilo. Ahí. Muchas peticiones, corto el tiempo.
1: Ay, cama, mata la gente.
0: Muchos mensajes que se me quedan en WhatsApp. Pero tratamos de complacer a la gran mayoría, ¿verdad? La gente que se mantiene ahí permanentemente con este espacio, el show de la Superbanda, por esta N103. 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Produce el ingeniero Francis Reyes para esta emisora que te gusta.
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0: Todo el camino contigo, Juan Luis Pérez. Ese soy yo. A las 6 de la tarde, mañana otra vez. Si Dios lo permite, de nuevo. La Superbanda. Recuerda el reencuentro en la Gran Arena, 19 de septiembre. Vamos allá.
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0: buenas noches. Hoy es martes. Todo acabó para mí.
1: Ya no hay nada.
0: Para mí todo acabó. 809-583-1035, nuestra vía de esta N103, mi móvil 809-352-8042. Dale ahora. Voy a saludar al Mello Maíz, que siempre mantiene la sintonía con nosotros. El Mello Maíz, nuestro amigo y sus empleados. Mello.

0: el solterito del este, el macho, el que se mantiene, el que llena, el que gusta. 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
1: Chicho, Chicho, Chicho.
2: Ay, hombre, él cree que está.

0: al final de su vida lo acompañarán.
1: Lo que quedó de Chicho.
0: En una foto
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El súper talentoso José Ló por la N. Que ruede la bola. Eso dice el Mello Maíz. El Mello Maíz, el hombre del chicharrón, del puerco asado, la longaniza.

0: Ahí está lo nuevo de Chicho Severino. Cuando me vaya. ¿Qué me dice por acá el bello maíz? El amigo, el bello maíz. ¡Bello!
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0: van a condenar. Tony Berro, el solterito del este, el macho. Me van a condenar.
1: ¿Pero por qué, amigo? 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Me van a condenar.
0: ¿Dónde estará el macho, Tony Berro, el solterito del este, este domingo?
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0: Chicho.
1: Ah, caramba, Chicho. Enfermo del bolsillo. El millonario Chicho Severino por la N. Lemula Discoteca de Santiago. 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

Domingo Núñez. Dígale que es el dueño del trono. Sí. ¡Vamos!

0: Henry Banda, el dueño del trono, el protagonista Kevin. Me gusta. La mujer que está sentada, me gusta.
1: Kenley. A cualquiera le gusta eso, ¿eh? Si no, pregúntale a Rafael de Gonel.
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0: Santo de Israel.
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Si me ven por ahí al bacán, me lo saludan. Hoy es martes. 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